0: Ya está. Chao.
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1: Hola Radio Disney, buenos días, soy Marilyn. Quisiera escuchar la canción de Antes que el tiempo se vaya de Fonseca y Juanes. Gracias, Radio Disney.

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2: 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No te despegues, que sigue la gran Miley Cyrus aquí en Radio Disney 94.3.

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0: Y seguimos disfrutando de la mejor música que es los 94.3 Radio Disney. Y bueno, amigos, arrancaron las 7 de la noche. Eso significa que a partir de ahora puedes mandar tu propuesta al WhatsApp de la radio, porque tú puedes ser nuestro DJ invitado de hoy. Tú puedes ser el ganador del triple de canciones. Así que no dejes de mandarme que tres canciones te gustan más al WhatsApp de la radio. Para toda esta gente que me dice: Diego, yo mando mi propuesta y no se lo he elegido, que no sé qué. Yo me tinca que hoy día vas a salir elegido. Así que ahí estamos esperando las tres canciones, tus tres canciones favoritas. No te despedes, que seguimos con un montón de sorpresas, novedades y la mejor compañía, por supuesto, aquí en Radio Disney 94.3.
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0: Ya tenemos ganadora del triple de canciones. Ella es Tiffany y se comunica desde el distrito de Los Olivos. A ver, Tiffany, cuéntanos, ¿con qué tres canciones vas a sorprendernos hoy día? ¿Cómo estás?
1: Hola, Radio Disney, ¿cómo están? Hola, Diego. Quiero pedirle este triple de canciones. Ver, Sueños cuéntanos. De Diego Torres con Julieta Venegas, Carito de Carlos Vives y, por supuesto, No te pido flores de Fanny Lu. Muchas gracias.
0: Me encantó tu propuesta, Tiffany, con Carlos Vives y Fanny Lu incluidos. Pero recuerda que puedes calificar este triple de canciones en nuestro WhatsApp, que es el 945-796-202, y contarnos qué opinas, cuánto del 1 al 10 le pones a este triple de canciones. Y bueno, sin más que decir, llegó el momento de disfrutar del triple de canciones de nuestra querida amiga Tiffany aquí en Radio Disney 94.3.

0: Estábamos disfrutando del triple de canciones de Tiffany aquí en Radio Disney 94.3. Y Tiffany nos ha dejado un último mensaje. A ver, cuéntanos, Tiffany.
1: Hola, Radio Disney. Acabo de escuchar que escogieron mi triple de canciones. Muchísimas gracias. Los escucho siempre.
0: Qué bueno. Ya ven, yo les digo siempre, sigan intentando porque su triple de canciones tarde o temprano va a salir al aire. Por acá Tiffany me dice que es mega fan de Karol G y Maroon 5. Así que no te preocupes, Tiffany, que quién sabe más adelante, no sé, pongamos una canción de Karol G y Maroon 5. ¿Te parece? No te despegues de la programación de los 94.3 Radio Disney, que seguimos con muchísimo más.

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1: Hola Radio Disney, buen día. Me gustaría escuchar la canción Enamorarte mil veces de Fonseca. Gracias Radio Disney.

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No te despegues, que sigue Los Ángeles Azules y María Becerra aquí en Radio Disney 94.3.

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0: Tráfico juntos aquí en los 94.3 Radio Disney.
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0: Y seguimos escuchándolos también. Tengo un mensaje de Carlita. ¿Qué tal, Carlita? Cuéntanos, ¿cómo estás?
2: Hola, Radio Disney. Siempre con su buena compañía, aún trabajando en casa. Uy. Y comiendo un rico flan.
0: ¡Qué rico! Esa es, Carlita, aún chambeando, pero acompañándote de la buena música de Radio Disney 94.3. Bueno, y ahora no te despegues porque viene Manuel Turizo y El Merengue.
3: Vamos, listo. Salud, muchachos, por esa mujer.

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1: Wede no contará más con Kevin Quevedo en Alianza Lima. Se las dije a él en la cara, las razones, como saben, lo que yo hablo con los jugadores se queda ahí, pero es verdad que no cuento más con él, señaló el DT de Alianza Lima tras la victoria sobre UTC. Felipe Chávez anotó gol de tiro libre en amistoso del Bayern Múnich tras quedarse en el banco de los suplentes en el amistoso ante Aston Villa y Leipzig. El germano peruano reapareció y lo hizo con un gol contra Heidenheim. Su equipo caía por 1-0 y los bávaros terminaron imponiéndose por 4-2.
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1: Bueno, según nuestros queridos oyentes, hay que tomar precaución, ojo, con la avenida universitaria, la carretera central y la vía de evitamiento. Así que si estás por esas zonas, mucha paciencia y maneja con cuidado. Y si puedes, ¿no?, a buscar una ruta alternativa. Le mando saludos a Paloma, que nos cuenta que está en plena Javier Prado escuchándonos. Y ahora sí, todos a subir el volumen, porque aquí en Radio Disney 94.3 al tráfico lo vencemos con buena música. Claro que sí.

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1: Hola Radio Disney, soy Margarita y quiero pedir Despechada de Rosalía. Gracias, saludos.

0: Y arrancamos una nueva hora.
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0: Les cuento que estamos a 18 grados centígrados, igual que ayer a esta hora, ¿no? Las noches en Lima eran un poquito más frías, así que si vas a salir, toma precauciones, abrigándote un poco, y si no vas a salir también, pues no, yo te recomendaría que también te abrigues por ahí, una mantita más a la cama no caería mal. Seguimos acompañándote en esta noche de martes con la mejor música aquí en Radio Disney 94.3.
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0: Amigos, llegamos al final del programa. Yo soy Diego y como siempre ha sido increíble poder compartir estas horas juntos, venciendo al tráfico, ¿no? Compartiendo saludos especiales para las personas que ustedes más quieren, novedades y muchísimas cosas más. La pasamos increíble en la hora de regreso nosotros, ¿ah? Como siempre les digo, yo me voy, pero ustedes se quedan con media hora de música sin cortes y luego, seguidito nomás, sigue Solo Balada. Así que nos reencontramos mañana, como todos los días, a las 6 de la tarde. ¡Chao, chao!
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0: 9 de la noche. 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
1: Hola Radio Disney, soy Marilyn. Quiero programar la canción Antes que el tiempo se vaya, de Fonseca y Juanes. Que tengan un hermoso día. Gracias Radio Disney.

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vida, gente. ¿Qué tal? ¿Cómo están? Arrancamos el despertador de manera loca, gente, como tiene que ser para que realmente se despierten. Así que aquí estamos. Soy Gino, hoy día arrancando e iniciando el despertador. La chinita está con unos días de vacas, así que le mandamos un besote. Acá le cuidamos el rancho como de costumbre. Pero nada, pues hoy día y mañana vamos a pasar un despertador diferente, con locura, arribísima, gente, y vamos a despertarnos de la mejor manera. ¿Cómo? Con tus músicas, con tus canciones favoritas, con harta música variada y sobre todo con todos y cada uno de esos despertadores que tú has mandado ayer. Y si no te has quedado con las ganas de repente de escuchar tu despertador, ya sabes que nos puedes escribir al 945-796-202 para que mandes su despertador para el día de mañana y nos cuentes a quién quieres despertar con esa canción tan especial. Así que ya lo sabes, soy Gino y nos quedamos hasta las 10 de la mañana hoy día, horario loco, despertándonos desde tempranito. Vamos con Bele, que nos trae Si Te Pillara en Radio Dice Perú 94.3. Buenos días y bienvenidos.

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buenas canciones, gente, esta hora de la mañana para despertarnos y pasarla en grande. Oye, siempre por aquí en El Despertador alguien llama para alegrarle el día a alguien más. Pienso, hay negocios que también quieren que los escuchen, ¿no? Obviamente, así que si a veces inviertes pero no pasa nada, si está pasando eso, date una vuelta por impulsatumarca.pe y conecta con más personas y rómpela en ventas. Ya lo sabes, estamos en El Despertador de Radio Disney Perú y ahora vamos con este temón, Bailando Bachata, a disfrutar, a levantar el volumen y a gozar.

Y estamos aquí en Radio Disney Perú 94.3, la radio que te escucha disfrutando del despertador, como tiene que ser, gente. Y le estamos pasando increíble, como todas las mañanas, y por eso quiero saludar a Rodo, a Astrid Puente, Maffer Bose, y sobre todo Miguel Gallegos, mi querido hermano, que pone, ¿Gino? Sí, aquí estoy, por hoy día y mañana nada más. Le cuidamos el rancho a la chinita y regresamos a la programación habitual, gente. Así que ya lo saben, para los que están preguntando, oye, quiero enviar un despertador para hoy día. No, hoy día, gente, ya no hay, pero igual mañana no hay ningún problema. Arrancamos como siempre, así que envía desde ya tus despertadores para esa persona tan especial. O tus autodespertadores también, de repente tienes un día importante. Envía una su audio al 945-796-202 para ir programando todo para mañana, gente. Vamos ahora con Soleado de Mike Towers en Radio Disney Perú 94.3.

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0: gente, estamos de vuelta. Son las 6:51 de la mañana. Llegó el momento de disfrutar y escuchar este nuevo despertador. Así que vamos a escucharlo de una vez porque es muy, pero muy bonito.
1: Buenos días, Radio Disney. Quisiera programar un despertador para mi hijo Gonzalo, que es el amor de mi vida, que lo amo muchísimo, que es la alegría de esta casa. Y quisiera ponerle su canción favorita, Day Day. Gracias, que tengas un lindo día.
0: Gracias a ti, qué lindo mensaje para Gonzalo. Así que ya sabes, despiértate con tu canción favorita de Shakira y Burna Boy, Day Day. Este es el despertador de Radio Disney Perú 94.3.

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1: Hola, Radio Disney. Aquí súper conectada con ustedes. Quisiera pedirles la canción I Just Might de Bruno Mars. Gracias.

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0: ahora, y es que cuando estamos con harta locura y la pasamos tan bien, disfrutamos y pasa al toque. Así que bueno, gente, prepárense porque todavía tenemos tres horitas más. Esta es la segunda, son las 7 y 9 de la mañana. Y bueno, pues para los que recién se conectan, soy Gino, por si acaso, la chinita no está acá ahorita. Así que nada, vamos con el siguiente despertador, porque este es un autodespertador que lo programa Emilia. Y vamos a conocer un poco más de ella y escuchar qué canción quiere disfrutar a esta hora de la mañana.
1: Hola Radio Disney, me llamo Emilia y quiero programar mi autodespertador con la canción de Santos Bravos. Gracias.
0: Claro que sí. En Radio dice Perú 94.3, así que a levantarse con el ánimo, mi querida Emilia.

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0: 7:24 de la mañana. Aprovecho con los desayunos, gente. Vayan contando también cómo van, ¿eh? Cómo van con ese desayunuki. Y bueno, pues gente, seguimos también con los despertadores. Y en este momento tenemos uno muy, pero muy especial de parte de Carlos para su sobrina Andrea. Así que vamos a escucharlo.
1: Hola, Radio Disney. ¿Qué tal? Buenos días. Mi nombre es Carlos y quiero programar un despertador para mi sobrina Andrea, que se está despertando para ir al colegio. La canción con la que quiero que se despierte es La Bicicleta de Shakira y Carlos Vives. Gracias.
0: Temón, ¿eh? Para que se vaya empiladísima al cole, vaya bien despierta. Así que Andrea, disfruta tu canción favorita, La Bicicleta de Carlos Vives y Shakira, en el despertador de Radio Disney Perú 94.3.

7:39 de la mañana, eso es Radio Disney Perú 94.3. 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Así que, gente, ya lo saben, eso es Radio Disney Perú 94.3. Estamos en el despertador, así que a seguir despertando, a desayunar y obviamente a seguir pasándola increíble. Vamos con tu Bacín en Radio Disney Perú 94.3.

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Y estamos llegando al final de esta segunda hora del programa, gente, pero antes de continuar, quiero contarles que este mes del niño disfruta de una experiencia increíble en familia. 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Así que ya lo sabes y gracias por acompañarnos y a participar de estos concursos increíbles que tenemos. Mientras disfrutamos de este temón de nuestro querido Dani Úbeda, que estuvo por aquí hace poquito con Candadito en Radio Disney Perú 94.3.

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1: Hola Radio Disney, mi pedido es Con Otra de Cazú.

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0: Y bueno, gente, rapidísimo avanza el tiempo, ¿no? Estamos ya en nuestra tercera hora de programa, son las 8 y 10 de la mañana. Esto es Radio Dice Perú 94.3, la radio que te escucha. Estamos en El Despertador y no te olvides que todavía puedes enviar tus audios, tus mensajitos escritos para programar tu despertador para mañana a la hora que tú desees, entre 6 y 9 de la mañana, para que la pases increíble como siempre. Esto es Radio Dice Perú y cuéntanos tú, ¿cómo vas con este autodespertador, mi hermano?
1: Hola Radio Disney, mi nombre es Orlando. Bueno, estuve de vacaciones por una semana en Ayacucho y ahora que estoy de vuelta vengo a programar un auto despertador. Ajá. Una buena canción para iniciar el día, ya que siempre hay riesgos en la vida. Así que esta canción es la indicada. Peligro, de Rake.
0: Buena, mi hermano, buen demon de Rake. Peligro en Radio Dice Perú 94.3, la radio que te escucha.

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1: Andy Polo renueva con Universitario por 3 temporadas. Universitario de Deportes llegó a un acuerdo definitivo para sellar la renovación del contrato de Andy Polo por 3 temporadas. El carrilero y extremo de 30 años reafirmó su compromiso con Institución Merengue para seguir liderando al club desde la banda derecha. Cienciano ya está en Brasil para cerrar su serie de Sudamericana. Cienciano llegó a Brasil para afrontar este jueves un partido decisivo ante Botafogo por la vuelta de los octavos de final de la Copa Sudamericana 2026. El papá llega con una ventaja inmejorable tras golear 6-1 al cuadro brasileño en el estadio Inca Garcilaso de La Vega.
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1: Hola Radio Disney, me gustaría escuchar la canción En una vida pasada con Karim y Camilo. Gracias.

8:44 de la mañana. Oye, siempre que aquí en El Despertador alguien llama para alegrarle el día a alguien más, pienso, hay negocios que también quieren que los escuchen, ¿no? 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Así que a seguir disfrutando de buena música y vamos con Provenza de Karol G en Radio Dice Perú, la radio que te escucha.

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0: 9:01 de la mañana, gente, atención, porque Triángulo y Morocha, tus favoritos de siempre, ahora vienen con más motivos para disfrutarlos. 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Y ahora sí, gente, llegó el momento de darnos un pequeño relajo, un pequeño break. Así que por ahí estás en la oficina, de estás quedando dormido, dormida, tranquilo, tranquila, aprovecha esos 30 minutazos de música sin corte, sin interrupción, para darte un tiempito de descanso.
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9:33 de la mañana. Buenos 30 minutazos de música sin corte, sin interrupción, que hemos disfrutado juntitos, gente. Buenísimos, ¿ah? ¿Eh? 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Y aprovechando que estamos leyendo cositas, nos vamos al WhatsApp porque Marilyn nos pone: buena mitad de semana, acá por el Rimac ya asomó el solcito, pero en la sombra se siente un friecito, así que con un cortavientos estoy. Lo máximo, Marilyn, un beso enorme para ti que siempre estás conectadísima. Vamos ahora con Shakira, que nos trae Die Die aquí en Radio Dice Perú 94.3.

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1: Hola, Radio Disney. Me gustaría escuchar la canción Uno más Uno con Maluma y Kany García. Gracias.
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Y aquí estamos de vuelta en Radio Disney Perú 94.3 y dale play a Radio Disney desde Audio Player, que ahora llega totalmente renovado para que lleves a tus radios favoritas a donde vayas. 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Gente, ha sido un placer acompañarnos. Soy Gino, ya viene Mari para acompañarnos las próximas horas. Viene Mari Ley, obviamente, para seguir leyendo tus mensajes de WhatsApp, tus pedidos musicales, saluditos y mucho más. Y nos despedimos con este temón, gente. Ay, mañana nos reencontramos igual a partir de las 6 de la mañana para despertarlos con harta locura, como tiene que ser aquí en el despertador de Radio Disney Perú. Chau, gente. Nos vamos con Danny Ocean y Corazón. ¡Woo!

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1: Hola Radio Disney, quiero pedir Sunday Morning de Maroon 5. Gracias.

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1: Vamos, listo. Salud, muchachos, por esa mujer.

0: esta semana se está pasando volando, ¿no? Y al toque mitad, ombligo de semana, hoy 19 de agosto, está celebrando una fecha especial, una fecha importante. Un beso, felicidades, gracias por estar con la radio que te escucha.
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0: ¿Cómo va esta mañana soledita? Muchos nos hemos despertado súper temprano con el temblorcito, bueno, fue un susto nada más, pero bueno, a tomar igual precauciones, ¿eh? A seguir todas las recomendaciones y por supuesto a relajarse, a pasarla súper bien con la música de la radio que te escucha.
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0: A ver si nos cuentas, ¿dónde andas? ¿Quieres pedir una canción? ¿Quieres mandar tus saludos? ¿Alguien de cumple?

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1: Hola Radio Disney, me gustaría saber si me podrían poner la canción En Otra Vida.
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1: Buenos días, Radio Disney. Quiero enviar un saludo muy especial para mi esposo Hernán Julca, que es su cumpleaños. Decirle que lo amamos mucho de parte de Lian, Gael, sus hijos, que lo adoran mucho. Deseo la canción Enamorarte mil veces. Gracias.

0: Y aquí estamos súper atentos a todos tus mensajes. Ya sabes que nos encanta que nos cuentes dónde nos escuchas, tal vez en la chamba, mientras haces un poquito de deporte, aprovechando que hoy tenemos al gringo desde muy tempranito, ¿no? Gracias al temblorcito. Tenemos 21 grados de temperatura. Saliste a hacer un poco de deporte, a hacer algunos trámites, algunas compras. Bueno, cuéntanos un poco, ¿te parece bien? Ya sabes, 945-796-202. 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Ya estás avisado.
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0: Y nosotros también estamos listos para subir el volumen, para cantar esta canción que nos gusta muchísimo y con un artista que también nos encanta. Así que aquí está Julieta Venegas, Lentos en Radio Disney Perú.

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1: Fue suspendido provisionalmente por la Agencia Internacional de Integridad del Tenis tras un resultado analítico adverso en un control realizado durante el torneo de Mallorca el pasado 22 de junio. El tenista australiano reconoció el resultado y asumió públicamente su responsabilidad, calificando lo ocurrido como un gran error. El caso seguirá ahora el procedimiento correspondiente dentro del programa antidopaje del tenis. 10:41 minutos, noticias locales. Andy Polo renueva con Universitario. Andy Polo continuará en Universitario de Deportes. El extremo de 30 años llegó a un acuerdo para renovar su contrato por 3 temporadas y seguirá siendo una de las piezas importantes del equipo crema. Cienciano ya se encuentra en Brasil para enfrentar a Botafogo por la vuelta de los octavos de final de la Copa Sudamericana. El equipo cusqueño parte con una gran ventaja después de golear 6-1 en el partido de ida disputado en Cusco.
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1: Hola Radio Disney, soy Margarita y quiero pedir Despechada de Rosalía. Gracias, saludos.

0: la mañana, 8 minutos. 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
0: Lo máximo. Y como es lo máximo también, que tú te apoderes de la programación de Radio Disney Perú. Así que de una vez, presenta en un audio tu triple de canciones.
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0: Claro, queremos saber qué tan buen gusto musical tienes. No lo dudamos para nada. Así que hoy tú puedes ser nuestro DJ elegido o elegida en este ombliguito de semana aquí en Radio Disney Perú.
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0: Ahora, ¿qué te parece si regresamos un poquitín al pasado? A ver, ¿qué recuerdos te trae esta canción? Tu matri, tu fiesta del cole, la universidad, tantas cosas lindas. Gracias por estar con Radio Disney Perú.
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0: Por aquí escuchando tus audios, ¿eh? Tus saluditos y por supuesto tus propuestas de triple de canciones. Nos encanta esta interacción contigo porque somos la radio que te escucha.
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0: Así que todavía estás a tiempo de dejarnos tu propuesta a través del WhatsApp.
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0: 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Tommy, querido, ¿cómo estás? A los años.
2: Hola, hola, Radio Disney Perú. Hola, Marilei. ¿Qué tal? Saludos aquí desde Los Olivos.
0: ¿Cómo te va?
2: En sintonía total. Yo y mis pasajeros con la mejor música. La 94.3 de Radio Disney Perú.
0: Gracias.
2: Saludos. Aquí disfrutando de un rico solcito y la mejor música. Qué mejor compañía la radio que me escucha. Radio Disney Perú.
0: Él está ahí con los pasajeros felices con Radio Disney. Gracias, Tommy. Agüita, agüita para hidratarse. Gracias por estar con Radio Disney. Hola.
3: Por favor, puedes poner la canción de Chayanne, Bailando Bachata.
0: Claro,
3: gracias.
0: Claro, no

0: semana, día soleado, los ánimos están arriba y por supuesto que se nota, ¿eh? No es que tenga aquí una bola de cristal o lea las cartas, nada que ver, nada que ver. Se nota por todas las propuestas que han ido llegando a través de nuestro WhatsApp.
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0: Propuestas de triple de canciones. Y aquí está nuestra elegida de hoy. ¿Cómo estás, bellísima?
2: Hola, Radio Disney, soy Marilyn. Mi propuesta para el día de hoy,
0: a ver,
2: sería, me encantaría escuchar las canciones de Ojitos Rojos, de qué personajes,
0: ya.
2: Y si te digo de Fanny Lu y Eddie Herrera, y Bicicleta, de Shakira y Carlos Vives. Espero que les guste mi propuesta para el día de hoy, mitad de semana y con este solcito bonito.
0: ¡Qué lindo!
2: Gracias, Marilyn.
0: Gracias, Marilyn. Es la elegida de hoy, DJ Marilyn. Escucha bien, ¿eh? Yo te digo que sí, te doy like a esta propuesta en Radio.

0: Marilyn es el claro ejemplo del que la sigue, la consigue, ¿eh? Todos los días. No hay un solo día que ella no deje de dejarnos su propuesta de triple de canciones. Y hoy es nuestra DJ invitada. A ver, vamos a escuchar algunos comentarios. ¿Qué dices? ¿Qué dices, Pane Bella?
1: Hola, hola, Radio Disney. Qué gran propuesta la de DJ Marilyn.
0: Eso.
1: Las tres canciones están excelentes.
0: Buenazo.
1: Me gusta. Un 20 le pongo. Como ya. Siempre, escuchando Radio Disney, la radio que te escucha. Desde Lince, Vane. Gracias.
0: Beso, beso, mi bella. A ver, ¿qué dice por acá? Hola.
2: Hola, hola, Radio Disney Perú.
0: Ajá.
2: Excelente triple de canciones. Muy buena selección.
0: Ajá.
2: Para disfrutar la música con ese rico solcito acompañado.
0: Eso, sobre
2: de
0: todo.
2: La mejor música. Pasajero disfrutando este hermoso
0: ahí?
2: Trío. Bien, le doy 200 puntos a DJ Marilyn. Excelente triple. Buena selección. Gracias,
0: gracias.
2: Radio Disney Perú.
0: Gracias. ¿Y qué dice nuestra DJ de hoy?
3: Gracias, Radio Disney,
0: estoy
3: por
0: feliz.
3: Elegir mi propuesta de triple canciones. Gracias, gracias, gracias.
0: Estoy feliz.
3: Un abrazo para todos.
0: Una lindaza, Marilyn, gracias. A ver, un comentario más.
4: Ah, buenos días. Me encantó el triple de canciones.
0: Ajá.
4: Le doy 20 en otra.
0: Eso.
4: La que me encanta, Shakira, bicicleta.
0: Aprobadísima la propuesta de DJ Marilyn, una super fanática de Radio Disney Perú.
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0: Ya no falta nada para bailar, para cantar, para disfrutar de esta canción en vivo y en directo. Sí, gracias a la radio que te escucha el próximo 18 de septiembre. Vacilo, somos Radio Oficial.
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0: Eso, y muchas gracias a todos los que siguen dejando lindos audios, ¿ah? Nos encanta, somos la radio que te escucha. Hola, belleza, cuéntanos, ¿saludos para quién?
2: Hola, Radio Disney, ¿cómo están?
0: ¿Qué tal?
2: Acá siempre sintonizándolos y me encantan los audios de Mari Velázquez.
0: Ay,
2: y su compañera
0: también.
2: Brigitte. Ajá. La verdad es que siempre me alegra en el día totalmente.
0: Ya.
2: Y nada, ahorita ya vamos a preparar algo rico, no sé, vamos a ver qué hay en la nevera para preparar algún almuerzo buenazo también. Como,
0: algo rico,
2: como seguro. La hace siempre Mari Velázquez.
0: Eso, comida es amor, dice ella. Ya Mari debería ya formar parte de la planilla de Radio Disney. Un beso, Mari, te queremos mucho. Y así como nos encanta escucharte, ahora queremos también, claro, conversar contigo. Así que vamos a abrir nuestra línea de aire.
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0: Conversemos, ¿de qué? A ver, de comida. Nos encanta hablar de comida. ¿Quieres hablar de música? ¿Quieres compartirnos alguna noticia? Bueno, simplemente a pasar el rato, ya sabes, esperamos tu llamada al 945-796-202, el WhatsApp de Radio Dice Perú, y aprovechamos, sí, para conversar de todo lo que quieras y también de disfrutar de esta media hora de música sin interrupciones en Radio Dice Perú.
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1: Y ya estamos listos para conversar contigo, nos encanta. A ver, ¿qué hay para esta mitad de semana? Gracias por llamarnos al 945-796-202, la línea de aire de Radio Disney Perú.
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1: ¿Cómo estás? ¿Cómo te llamas?
2: Hola, mi nombre es Carmen.
1: ¿Cómo estás, Carmen? ¿Cómo va para ti esta mitad de semana, este ombliguito de semana?
2: Bien, todo tranquilo.
1: Ya, ¿estás en casa preparando algo rico? ¿Estás en la chamba? ¿Dónde estás en este momento?
2: Casa preparando el almuerzo, ya unos días ingreso a la universidad otra vez.
1: ¡Ay, qué chévere! ¿Y qué vas a cocinar hoy? ¿Cómo te vas a consentir?
2: No sé, estamos viendo ahí con mamá.
1: Ya, a ver, ¿qué te provoca más o menos? ¿Un guisito, una fritura, algo rapidísimo?
2: Puede ser eso.
1: Que te den ideas también los oyentes, pero también tú nos puedes dar algunas ideas porque de repente hay muchos que todavía no saben qué ordenar de delivery. Algo se te va a ocurrir.
2: ¿Sentado de vainitas?
1: Mira, está muy bien, muy nutritivo. ¿Quieres mandarle saludos a mamá? ¿Quieres contarnos algo más?
2: Bueno, saludos a mi mamá, ahí.
1: ¿Cómo se llama?
2: Saludos a mí, Caterine.
1: Caterine, un besazo, que salga rico ese almuerzo, ¿eh? Y besos también para ti, Carmen. Disfruta tus días de vacaciones.
2: Gracias.
1: Mil gracias por estar con Radio Disney Perú.
2: De nada.
1: Gracias, un beso. Y esta canción va para todos los que están en este momento también, igual que Carmen, pensando qué almorzar. Gracias por estar con la radio que te escucha.
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0: canción dedicada para su bella hija. Y por supuesto que también nosotros los papás podemos dedicar a nuestros hijos, a esa personita que nos roba cada día una sonrisa y tanto amor puro, ¿no? Linda canción con Dani Úbeda, Candadito. Esa vez puedes pedirla para que, bueno, logre ingresar al ranking Radio Disney Perú
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0: Lo máximo. Así que mil gracias a todos los que nos siguen dejando sus audios. Qué lindo que compartas tu almuerzo, ¿ah? Lo máximo. Violeta, por favor, cuéntanos, ¿cómo estás? ¿Qué tal?
2: Hola, chicos de Radio Disney. Estoy cocinando un tallarín verde, pero con caracolitos.
0: ¡Qué rico!
2: Y estoy poniéndome unas papitas amarillas con ya un cebolladito.
0: Ya.
2: Ricazo para darles de comer a mis bebés que ya se van al colegio.
0: ¡Ay! Oh, de hecho, van a ir súper bien consentidas, bien alimentadas, con todo el amor del mundo mundial. Bio, te mandamos un beso para ti y también para tus peques. Y ahora estamos listos para enterarnos de las noticias deportivas en Radio Disney Perú.
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0: Kyrgios fue suspendido provisionalmente por la Agencia Internacional de Integridad del Tenis tras un resultado analítico adverso en un control realizado durante el torneo de Mallorca el pasado 22 de junio. El tenista australiano reconoció el resultado y asumió públicamente su responsabilidad, calificando lo ocurrido como un gran error. El caso seguirá ahora el procedimiento correspondiente dentro del programa antidopaje del tenis. 12 del día, 49 minutos. Noticias locales. Andy Polo continuará en Universitario de Deportes. El extremo de 30 años llegó a un acuerdo para renovar su contrato por 3 temporadas y seguirá siendo una de las piezas importantes del equipo crema. Cienciano ya se encuentra en Brasil para enfrentar a Botafogo por la vuelta de los octavos de final de la Copa Sudamericana. El equipo cusqueño parte con una gran ventaja después de golear 6-1 en el partido de ida disputado en Cusco.
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2: Hola Radio Disney, quisiera pedir When I Was Your Man de Bruno Mars. Excelente programación, saludos.

0: esta gran variedad musical. ¿Quién no hace las cosas bien? Ah, claro, para subir los ánimos mientras cocinas ahí, batiendo con tu cuchara de palo ese guiso delicioso. O mientras ya estás esperando tu plato, tu menú, o calentando tu almorcito en la cola ahí en el comedor de la chamba. Bueno, muchas gracias, ¿ah? Muchas gracias por estar con Radio Desde Perú.
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0: Ya sabes que es inevitable hacerte esta pregunta.
1: ¿Qué hay para almorzar?
0: Y aquí algunas respuestas. Nos encanta, chicas. Hola.
2: Hola, Radio Disney. Bueno, yo les cuento que yo los oigo a razón de que a mi hija les encanta la música que ustedes colocan allí.
0: Gracias.
2: Mi hija tiene 8 años y ella le encanta mucho BL y ustedes colocan mucho las canciones de BL y por eso es que a ella le encanta escuchar.
0: Gracias.
2: Entonces, de ahí yo los escucho todos los días, desde la mañana hasta la tarde, porque yo paso el día trabajando, haciendo mis cosas, porque tengo un puesto de comida.
0: Ya.
2: Y mientras preparo mis cositas, pues me animo con ustedes y bailo y hago mi comida y así me queda más rica.
0: ¿Qué?
2: Gracias.
0: De todas maneras. Por favor, manda location, manda la dirección para que vayan nuestros oyentes a almorzar contigo. Laurita, bella, un besazo. Gracias por estar con Radio Desde Perú.
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0: ¿Qué más? Ah? Por acá, Yoli nos ha mandado. Uy, está hirviendo ahí ese guisito. Ah. Está preparando, dice, patitas en fiambre trujillano. Nunca he probado, Yolita, pero igual. Ah. Me imagino que sí, con la forma que estás preparando, sea todo volumen con Radio Disney, va a quedar hecha una delicia. Ya sabes, tú también comparte con nosotros, provócanos con el almuerzo a través de nuestro WhatsApp.
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0: Y ahora, Ángeles Azules, Emilia, en Radio Disney Perú. Perdonarte, ¿para qué?

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0: Aquí estamos súper felices porque somos la radio que te escucha y nos encanta tener mucha interacción contigo a través de nuestro WhatsApp.
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0: Por ahí algunos han estado llamando, pero eso tienes que llamar de bien, diga yo, vamos a abrir nuestra línea de aire. Pero no, ahora vamos a estar solo con audios, con fotitos, con videos, ¿te parece bien? Sí, además es una hora muy especial, estamos como que recuperando energías, así que nos gusta hacerte esta pregunta.
1: ¿Qué hay para almorzar?
0: Mari Bella, por favor, ilústranos.
2: Hola, chicos de Radio Disney. Hola, mi querida Mariley.
0: Linda.
2: Qué bonito que me han mandado saludos a través de la radio. Felices nosotros acá, escuchando nuestro saludo, escuchándolos a ustedes, llenándonos de esa bonita vibra que nos dan todos los días.
0: Gracias, hermosa.
2: Hoy día nosotros hicimos unas ricas caiguas rellenas de carne con su papita sancochada y mucha ensalada. De refresco hicimos su agüita de Jamaica con bastante canela, clavo de olor y manzana de agua. Los abrazo con el alma, como siempre. Gracias, gracias, gracias por ser para nosotros una excelente compañía. ¡Los queremos! ¡Los queremos!
0: Eso, toda la manchita y almorzando. Buen provecho para ustedes. Además, nos han mandado la foto. Mari, cuéntame en qué estación de Metropolitano bajo para ir a almorzar con ustedes. Un besazo. Gracias por estar con Radio desde Perú. Y por aquí, Bío nos ha compartido fotos. Ya los peques en el cole, ella paseando a sus consentidos de cuatro patas en el parque. Un beso, Bío. Gracias por estar con Radio desde Perú.
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0: Y está Aitana, superestrella. Yeah.

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0: 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Década de los noventas, finales de esa década tan especial. ¿Qué tal clásico? 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
0: Almorzando rico, terminando de almorzar, terminando de hacer algunas cosas pendientes, recién todavía... esperando a que llegue el delivery. No, por acá nos dicen saludos, como siempre, acompañándome en mi taller con su buena música, terminando una maqueta, ya ven, siguen en chamba. De almuerzo preparé hamburguesas de carne con ensalada rusa. Uf, bravazo, Me acompaño con ustedes. Saludos desde Ancón, Karen. Uf, debe haber mucho calor también por ahí, El gringo está súper, súper power. Hoy tenemos 24 grados de temperatura. Así que a hidratarse, a pasarla súper bien en compañía de Radio Disney Perú.
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0: Y a ver, ¿quién anda? ¿Quién anda por ahí? ¡Olis!
2: Quiero tomar la canción de Shakira.
0: Mira, ya volvió de cole, aquí está tu canción.

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0: Qué lindo, ¿eh? Darte la bienvenida. Hace mucho que no hacíamos este pase.
2: Nos toca muy poco juntos.
0: Dieguito, ese micro yo no sé qué tiene. Técnica, por favor, ven, acércate.
2: ¿Pero se me escucha o no se me escucha?
0: Sí, se te escucha, pero como si estuvieras debajo del agua. Diego, ¿y almorzaste? Qué rico es almorzar, venir así con las energías recargadas y empezar a compartir con los oyentes, ¿sí o no? ¿Qué te parece este horario?
3: De todas maneras, me encanta este horario, sobre todo porque la gente te antoja un montón, ¿no? Con sus platos de comida, me los mandan al WhatsApp, que creo que es algo que yo, por ejemplo, nunca había experimentado y que tú estás acostumbrada.
0: Sí, a mí me mandan hasta la cocina, yo conozco la cocina de muchos oyentes.
2: Dale.
0: Bueno, ¿y almorzaste?
3: Yo sí, ya almorcé una causita, así algo chiquito.
0: Ya.
3: Más bien tú estás haciendo por almorzar, ¿no? Hoy almorzaste también.
0: Ya voy a almorzar, ya me están esperando.
3: Ok, perfecto. Listo, entonces se quedan conmigo, entonces para compartir un poquito también la hora del almuerzo juntos. Y qué lindo compartir contigo también, Mari, reencontrarte acá en la cabina.
0: Lindo, lo máximo. Así que un par de días, ¿no? La chinita está con descanso, así que por ahí hemos movido un poquitín los horarios. Y es una buena excusa para decirnos hello. Ya la escucharon, se quedan en muy buena compañía. Mi nombre es Marilei. Mañana contigo desde las 10 en punto de la mañana en Radio Dice Perú.

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1: Hola Radio Disney, soy Veriana y quisiera escuchar la canción Dardos de Romeo Santos y Prince Roy. Y yo siempre escucho Radio Disney. Chao.

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arrancamos una nueva hora, amigos. ¿Cómo están? Yo soy Diego y estoy más que feliz, por supuesto, de acompañarlos en este nuevo horario de las 2 de la tarde. Ya saben que pueden escribirme al WhatsApp de la radio, que es el 945-796-202, y contarme cómo les ha ido hoy, miércoles 19 de agosto. Algo que me encanta de este horario cuando me toca, ¿no? Cuando tengo la suerte de poder acompañarlos desde las 2 de la tarde, es que siempre me mandan fotos de sus almuerzos, ¿no? Felizmente yo ya comía, almorcé, así como les conté hace un rito con Marilei, ¿no? Me comí, cené... Perdón, ¿qué me dicen por acá? Me distraen acá en la cabina. Bueno, almorcé una rica causita, ¿no? Algo chiquito, prevenido, porque yo sé que ustedes siempre me mandan fotos, me mandan audios contándome qué comieron, y eso me antoja un montón, así que ya vine preparado, pero igual listo para escucharlos, ¿no? Y compartir esta hora de el almuerzo juntos. No te despegues, que tenemos un montón de novedades, y por supuesto sigue Camilo con Karim León y Una Vida Pasada, acá en los 94.3 Radio Disney.

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0: Seguimos en las tardes en Radio Disney 94.3, acompañándote con buena música para levantar la tarde. 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
0: Aprovecho de mandarle saludos a Violeta, que nos manda unas fotos muy bonitas de sus dos perritas, Molly y Niña, y nos cuenta que son sus fieles compañeras desde que las rescató hace un tiempo. Qué bonita, Violeta, cuídalas mucho, se ve que las cuidas de hecho un montón y las quieres mucho también. No se despeguen de la programación, que viene Danny Ocean aquí en Radio Disney 94.3.

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0: Bueno, y arrancamos escuchándolos aquí en los 94.3 Radio Disney. Tenemos un saludo ahora de Victoria, que nos escribe desde el distrito de Lince. ¿Cómo estás, Victoria? Cuéntanos cómo te va yendo en el día.
1: Hola, Radio Disney. Les cuento que estoy un poco resfriada, no he podido ir a trabajar, pero igual escucharlos me sube el ánimo. Qué muchísimo. Bueno. Un fuerte abrazo a todos por allá, Diego. Saludos.
0: Claro que sí, Victoria. Esperamos que te mejores lo más pronto posible. Este clima anda bastante cambiante, así que está bueno siempre procurar llevar abrigo con nosotros. Pues no, te mandamos un fuerte abrazo y te seguimos acompañando con la mejor música acá en los 94.3 Radio Disney.

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0: Seguimos acompañándonos mutuamente aquí en Radio Disney 94.3. Y ahora vamos con una colaboración bastante recordada, porque Mon Laferte se unió a Juanes para Amárrame, una canción que mezcla el estilo de Mon con sonidos latinos y que habla de ese amor intenso que uno a veces no quiere dejar ir. Además, esta canción fue tan exitosa que ganó el Latin Grammy a Mejor Canción Alternativa en el 2017 y se convirtió en uno de los temas más representativos de la carrera de Mon Laferte, y estoy seguro que también de la de Juanes.
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0: Así que a subir el volumen, porque aquí viene Mon Laferte junto a Juanes con Amárrame. 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

0: y seguimos disfrutando de esta linda tarde juntos aquí en los 94.3 Radio Disney. Y ahora nos vamos a dar un break de full música porque viene media hora de música sin cortes para que puedas de repente no terminar de almorzar al ritmo de nuestras canciones. Y al regresar te cuento cómo tú y tus personas favoritas van a poder ganarse entradas para Go Enjoy City, esta increíble experiencia para los niños de la casa. Así que no te despegues, que seguimos con la mejor música acá en Radio Disney 94.3.
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1: Y regresamos de esta media hora de música sin cortes acá en los 94.3 Radio Disney. 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
1: Y como les adelanté hace un ratito, estamos sorteando un pack familiar en Go Enjoy City en nuestro Instagram, así que no dejes de buscarnos como Radio Disney PE para que puedas participar y pasar un tiempo increíble junto a toda tu familia. Y ahora, la bichota Karol G está lista para cantarnos Coleccionando Heridas acá en Radio Disney 94.3.

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1: Arranca la Premier League, la liga más competitiva del mundo. Arrancó una nueva temporada de la Premier League y la promesa es la de siempre. Mucha emoción y competencia en cada fecha. Arsenal, que viene de ser campeón, buscará defender el título frente a grandes como Manchester City, Liverpool, Chelsea y Manchester United. Una liga llena de estrellas y partidos que pueden cambiar en cualquier momento. Felipe Chávez anotó gol de tiro libre en amistoso del Bayern Múnich. Tras quedarse en el banco de los suplentes en los amistosos ante Aston Villa y Leipzig, el germano peruano reapareció y lo hizo con un gol contra el Heidenheim. Su equipo caía por 1-0 y los bávaros terminaron imponiéndose por 4-2.
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1: Hola, Radio Disney, soy Alexandra y quiero pedir la canción La Villa de Ryan Castro, Capo y Gangsta.

0: Seguimos en las tardes en Radio Disney 94.3 acompañándote con buena música para levantar esta tarde. 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
0: Ahora quiero mandarle saludos también a Almendra, que nos saluda desde el distrito de San Miguel y nos pide que pongamos el merengue de Manuel Turizo. Así que esta canción va para ti, Almendra. Seguimos acompañándonos mutuamente aquí en Radio Disney 94.3, la radio que te escucha.
2: Vamos, listo. Salud, muchachos, por esa mujer.

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0: Amigos, estamos a nada de conocer a nuestro DJ invitado de hoy, miércoles 19 de agosto.
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0: Así que no dejen de mandarnos sus propuestas al WhatsApp de la radio, que es el
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0: Para todos los que siempre me dicen, pues no siempre, Diego, nunca sale mi triple, pues esa es una nueva oportunidad y estoy seguro que esta vez sí va a salir elegido. Ahora sube el volumen porque sigue Karim León, que nos canta Primera Cita aquí en Radio Disney 94.3.

0: tenemos a la DJ invitada de hoy.
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0: Ella es Darika, que nos saluda desde Bélgica. Qué loco, hasta desde dónde nos escucha, ¿no? Darika, cuéntanos, ¿cuáles son las tres canciones que has elegido para hoy día?
2: Hola, Radio Disney. Aquí Darika, una peruana desde Bélgica, escuchándolo siempre.
0: Qué bonito.
2: Quiero pedirle mi triple de canciones.
0: A ver.
2: Despechada, Dai Dai y Si Antes Te Hubiera Conocido.
0: Lo máximo. Un fuerte abrazo, Darika, y gracias por siempre escucharnos desde Bélgica. Qué locura. Ya saben que también esperamos sus puntajes, ¿no? Ese triple de canciones al WhatsApp de la radio. Y bueno, llegó el momento de disfrutar de ese triple de canciones acá en los 94.3 Radio Disney, la radio que te escucha.
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0: Oigan, qué bueno que estuvo el triple de canciones de hoy a cargo de Darika, que nos escucha desde Bélgica. Imagínense, ya saben que si estás fuera del país, nos puedes escuchar como Darika desde la app de Radio Disney. Y ahora también estamos en Audio Player.
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0: Vamos a ver ahora qué opinó el público del triple de Darika. Por acá tenemos la calificación de Mari. Cuéntanos, Mari.
2: Hola, Dieguito, disfrutando del hermoso triple acá con Brigitte en la chamba loca. Pero felices, Dieguito, de escucharte. ¡Un abrazo!
0: Lo máximo, un fuerte abrazo para ti, Mari. Por acá también tenemos a Carlita. Cuéntanos, Carlita, ¿tú qué opinas de este triple? ¿Cuánto le pones de puntaje?
3: Me gustó mucho el triple de canciones. Doy 20 de nota.
0: 20 de 10. Qué buen puntaje. Con eso queda más que aprobado el triple de nuestra querida amiga Darika, que le mandamos un fuerte abrazo. Y bueno, ahora llegó el momento de escuchar al gran Justin Bieber aquí en Radio Disney 94.3.

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0: Y les cuento que todos los días tenemos ganadores, así que felicitaciones a Blanca Casimiro, Pilar Barzola y Dania Yosandi, que son nuestras ganadoras de estos días. Así que atentos porque el próximo ganador o ganadora puede ser tú. Ahora no te despegues, que seguimos disfrutando de la mejor música aquí en Radio Disney 94.3.

Arrancamos una nueva hora que en los 94.3 Radio Disney. Son las 5 de la tarde y estamos entrando a la a veces temida hora punta. Por acá Camila nos manda saludos y nos cuenta que ya está manejando de regreso a casa luego de un largo día de chamba, pero aún atascada en la Javier Prado. Mucha paciencia, Camila. Y ojo que si ya estás empezando no a salir de la ofi o de clases, por ejemplo, a esta hora empieza a cargarse el tráfico, especialmente en los accesos a la Vía Expresa, las Panamericanas y las avenidas que conectan con el centro de Lima. Pero no te preocupes, porque acá en Radio Disney 94.3 al tráfico lo vencemos con buena música.

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Oigan, sé que muchos se quedaron con ganas de ver a Fede el año pasado cuando vino a Lima y el show fue sold out así en cuestión de segundos, así que esta es la oportunidad para que puedan verlo por fin en vivo. Y ahora, Bele está listo para cantarte Si te pillara aquí en Radio Disney 94.3.

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0: Y les cuento que todos los días tenemos ganadores, así que felicitaciones a Blanca Casimiro, Pilar Barzola y Diana Josandi, que son nuestras ganadoras de estos días. Así que atentos porque el próximo ganador o ganadora puede ser tú. No te despegues, que seguimos disfrutando de la mejor música aquí en Radio Disney 94.3.

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1: Hola, soy Antonella Servi y estás conmigo en Gameplay por Radio Disney 94.3. Te cuento una historia que está dejando a toda la comunidad con la piel de gallina. Un desarrollador indie asegura que una inteligencia artificial filtró un secreto de su juego, el cual jamás le había contado a nadie. El creador explicó que ese detalle solo existía en un documento privado, guardado en su computadora, sin publicarse, sin compartirse y sin mencionarlo con ninguna persona viva. Aún así, la IA lo describió con precisión, como si hubiera tenido acceso directo a este archivo. Esto abre un debate enorme sobre cómo funcionan los modelos de inteligencia artificial, qué información pueden inferir y hasta dónde llegan con nuestra privacidad cuando hablan de datos digitales. Muchos desarrolladores están preocupados, otros creen que fue una coincidencia increíble, pero la discusión ya está encendida. Lo único claro es que este caso deja a más de uno preguntándose qué es privado en mi computadora y qué está leyendo Copilot, Gemini, Cloud y la que sea que tenga instalada. Soy Antonella Servi y te enteraste de esta noticia sobre la IA porque estás conmigo en Gameplay, aquí en Radio Disney 94.3.
0: Ya está.

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0: Mandamos un fuerte abrazo a Rosemary, que nos cuenta que siempre nos escucha desde la linda ciudad de Trujillo, que seguramente Rosemary también no nos está escuchando desde la app de Radio Disney o desde Audio Player. Y bueno, amigos, hemos llegado al final de la tarde. Yo soy Diego y ha sido muy chévere poder acompañarlos en este horario. Mañana les cuento que también voy a estar acompañándolos desde las 2 de la tarde. Y por supuesto que ahora los dejo acompañados de la mejor música de Radio Disney 94.3. Chao, chao.

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1: Hola, Radio Disney, me llamo Raciela. Quiero escuchar la canción Mini.

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1: Andy Polo renueva con Universitario por 3 temporadas. Universitario de Deportes llegó a un acuerdo definitivo para sellar la renovación del contrato de Andy Polo por 3 temporadas. El carrilero y extremo de 30 años reafirmó su compromiso con la institución merengue para seguir liderando al club desde la banda derecha. Cienciano ya está en Brasil para cerrar su serie sudamericana. Cienciano llegó a Brasil para afrontar este jueves un partido decisivo ante Botafogo por la vuelta de los octavos de final de la Copa Sudamericana 2026. El papá llega con una ventaja inmejorable tras golear 6-1 al cuadro brasileño en el estadio Inca Garcilaso de La Vega.
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1: Hola Radio Disney, quisiera escuchar la canción de Bruno Mars, I Just